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1: Buenas tardes para todos, para Gati, linda, preciosa, y para toda la familia Azul. Me haría el favor de poner el nombre del piano, por favor. Gracias, buenas tardes.

Y ya llegamos a las 6 de la tarde con 12 minutos. Complacíamos a Alejandra con esta canción de Ana Belén, El Hombre del Piano. Y vamos a enviar un saludo a la cocinera que me hace ver el mundo lleno de corazones, Jocelyn Orozco Vega, de parte de su admirador, el repartidor de pollos, que le quiere dedicar esta canción de Miriam Hernández. Así que complacemos con muchísimo gusto acá en directo al corazón.

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6: Un saludo para Canú aquí desde Punta Arenas, ahí si le pueden poner, dice La Mujer Que Amas, de Pedro Fernández.
7: Sí,

Bueno, y me están informando que quedan todavía entradas, así que mañana lleguen temprano, eso sí, se van a estar intercambiando entradas. Ya saben, tres empaques vacíos de nuestros patrocinadores. Y el saludo a Jorge Méndez desde Alajuelita, que nos solicitó esta canción de Manantial.

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Y así estamos llegando al final de esta edición de hoy martes de Directo al Corazón. Les recuerdo que mañana no tenemos programa porque mañana nos vamos de fiesta del Día de las Madres de Azul 99.9. Les recuerdo que todavía mañana se van a estar intercambiando entradas. Lleguen tempranito, eso sí, para que puedan intercambiar esas entradas. De parte de tu amiga y servidora Katia Ávila, te deseo lo mejor para esta noche. Ya sabes vos que andas en carretera, con calma, con paciencia. Lo importante es que llegues y que llegues bien. Si Dios lo permite, mañana nos vemos, mamás hermosas de azul, y el próximo jueves vuelvo, sí, jueves, ¿verdad? Sí, jueves, vuelvo con vos a partir de las 3 de la tarde. Te dejo con lo nuevo de Karina, que dice, ¿y ahora qué? Buenas noches.

0: ¿Y ahora qué?
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Eres una ilusión hecha realidad. Mi felicidad, fe y esperanza. 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Será un pacto silencioso, secreto. Amaremos muchas cosas. Nuestra lucha será constante. 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Compartiré tus penas y alegrías. 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De ti recordaré los mejores momentos. 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Contigo haré nuestro camino.

En mí encontrarás eco a tus sentimientos, ilusiones y necesidades. Tu sonrisa será la de mi alma. Serás la vida de nuestro hogar. Respetaré tu independencia y tú la mía. Entenderemos que somos dos mundos en un universo infinito de ideas e ilusiones. En nuestra unión no existirán pulsos. 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Tu ternura será mi apoyo. 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
2: Pero ya yo estoy lista.
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0: Hola, hola, buenos días. Miércoles 12 de agosto. Sí, ya llegó el día, ya llegó el día. Hoy es un día muy importante para nosotros. Realmente estamos muy contentos, muy felices. Hoy es un día muy especial. Llegó el día de la fiesta de las madres y nosotros estamos más que listos para disfrutar, para pasarlo bien. Y me alegra mucho recibir ya estos mensajes. Buenos días, dice Yamile de Huaycochea. Es hoy, es hoy. Gracias, Azul. Si Dios quiere, voy al evento y a disfrutar montones. Gracias, Yami. Eri también. Eri sacó el día de trabajo y todo. Y lo logró. Me gusta muchísimo que pudo organizarse y todo. Así que nos vemos hoy. Sí, Eri, es hoy, es hoy. Hoy es la fiesta también. Doña Margarita Martín Ordóñez. Vamos a ver este audio. No, porque este entró antes, voy a monitorear, este entró muy temprano. 87-440-999, ese es el número de WhatsApp. Buenos días para todos, yo soy Debbie y muy contenta, bueno, que nos acompañen, que todos estos días y siempre que están con nosotros. La verdad es que es una alegría, es súper bonito escuchar sus audios. A mí me encanta escucharlos, sí, sí, sí. Me encanta cuando nos dejan un audiocito al 87-440-999. Ese es el número de WhatsApp de la radio. Y bueno, ayer, ¿se acuerdan que estuvimos hablando de las frases, de esos comentarios, de esos consejos que las mamás siempre, siempre nos daban o nos dan, ¿verdad? A la fecha. Y uno las tiene ahí, ¿verdad? Bien guardaditas, como muletillas, a veces como mantras, o sea, porque son palabras tan poderosas que ellas con su inmensa sabiduría nos han dejado, ¿verdad? ¿Qué les parece si hoy que estamos hablando, bueno, y que ya tenemos el Día de la Madre muy cerquita, hablamos de comidas? ¿Qué comida, pero de mamá, era su favorita y que todavía hoy se le hace la boca agua? ¡Qué rico, de verdad! Yo podría decir tantas, pero bueno, voy a decir solo una, las tortillas palmeadas. Deliciosas, deliciosas. Al día de hoy creo que es una de mis favoritas. Más que empanaditas y todo eso, creo que las tortillitas palmeadas. Sí, son deliciosas. Me encantaría escucharlos de su mamita. Hoy vamos a hablar, hablemos de comidas, ¿verdad? De comida favorita. Es que todavía hoy suspiramos cuando los probamos, que son realmente deliciosas. Algunas son muy cargas haciendo postres, otras platillos más elaborados. Sí, sí, son carguísimas, ¿verdad? Así que para que nos cuente, o de repente hasta un plato más sencillo, algo bien sencillo. Bueno, yo les dije una tortilla palmeada, imagínense, pero son realmente exquisitas, deliciosas y tienen el sello de mi mamá y el sabor de ella. Y ahora mis hijos también, yo creo que es la comida favorita de ellos cuando se los hace la yaya. 87-440-999 es el número de nuestro WhatsApp. Joseph Alemán, ¿cómo le va? Buenos días. Igual para vos, un gran abrazo también. Muy buenos días. Hola, Jania, vamos a escuchar.
1: Hola, buenos días. Buenos ¿cómo días? Están? Súper. Espero se encuentren bien. Bueno, lo que extraño a mi mamá es una lengua en salsa que hacía, pero deliciosa, que nunca aprendí a hacerla.
0: Sí, que va, por más que uno intente, no va a quedar igual. Podrá quedar muy rica, ¿verdad, Jania? Pero igual no queda. Un besito para vos, muchísimas gracias. Chicos, ustedes no me van a creer, porque yo les voy a contar. A las 4 de la mañana, sí, así, es más, voy a bajar esto. A las 4 de la mañana llegó la primer mamá al gran centro comercial del sur. Y hay foto, hay video. A las 4 de la mañana llegó Alexandra Coto al gran centro comercial del sur. Ahorita la llamo. Alexandra Coto Rojas ya está ahí. Es la primer mamá que llegó a la fiesta de las madres. Ya ella llegó, ya está ahí. ¡Qué increíble! Ya llegó Ale. Dice que salió a las 3 de la mañana de la casa, pero ya está ahí. Cómodamente, por dicha es un lugar tan seguro y tan seguro cerrado y todo, y hay mucha seguridad a esta hora. Bueno, ya amaneció, pero es un lugar súper seguro, afortunadamente, y ella está ahí, ya llegó a las 4, así que la que quiera madrugar para que la acompañe a Ale, que está allá, porque ahorita sí, yo creo que sí está solita, no sé si llegó otra mamá más, pero ya Ale está ya desde las 4 de la mañana, ¿se imaginan ustedes? ¡Hola, Silvita!
2: Buenos días, Debbie.
0: Ay, qué linda, Silvia.
2: Bueno, de las manitas maravillosas y dulces de mami, cualquier cosa era muy rico lo que cocinaba, pero extraño el arroz con leche.
0: Ay, el arroz con leche, qué rico. Hola, Gis, mira dónde anda mi querida.
3: Buenos
0: Gis.
3: Días, Debbie, ¿cómo Hola. Amaneció? Feliz. Debbie, a mí me encantaba el picadillo de recacha que hacía mi madre.
4: No he logrado probar un picadillo igual. Era exquisito. Que pase un bonito día y que le vaya muy bien en la actividad del Día de las Madres. Oh, gracias, que disfruten Gis. Mucho.
0: Gracias, Gis Bonita. Mañana te contamos. A ver qué tal nos fue, si Dios quiere, bien tempranito. ¡Hola, Rolo!
5: Sí, buenos días, buenos días. Es un placer saludarte, como siempre. Saludos a toda la familia azul. En mi caso, pues, la comida favorita de mi madre, cuando la tenía en vida, la sopa de mondongo y su sopita de arbóndigas. Y si era lo llegaron, ni para qué. Era algo increíble.
0: Rolo, usted sabe que hasta nos pasó por aquí, o sea, el sabor y todo. Me imaginé esa sopita de albóndigas, qué rico. Muchas gracias, Rolito. Damaris Murillo, ¿cómo me le va, Damaris? Rolando, pero yo lo escucho trabajando. Usted va a ir a la fiesta, ¿verdad? Me dijo que iba a ir.
6: Damaris. Hola, hola, Debbie. Hola. Buen día. Un fuerte abrazo a la distancia.
0: Igual, Damaris, igual.
6: De igual manera, para todos los radioescuchas, Dios nos acompañe el día de hoy a todos. ¿Qué me gusta a mí de mi querida y amada mamita? Hay dos comidas súper especiales que solo ella las puede hacer. Es el picadillo de mostaza con papita y choricito. ¡Qué sabroso! Y el picadillo de chicasquil, que mi mamita también lo hace. ¡Delicioso! Son dos comidas que yo podría comer todos los santos días. Un fuerte abracito, bendiciones para todas las mamitas en su día. No les puedo acompañar hoy en la actividad, pero a la distancia, que disfruten montones, porque es para todas las mamitas azul.
0: Qué linda, Damaris. Ojalá que el próximo año nos pueda acompañar. Nos encantaría de verdad tenerla en la fiesta.
7: Hola, hola, hola, buenos
0: hola,
7: días.
0: Hola, hola, hola.
7: Feliz Día de las Madres, porque las mamás del desayuno azul celebran hoy. Tienen dos días para celebrar, el 12 de agosto y el 15 de agosto. Felicidades a todas. Y de los platillos que hacía mami o que a veces hace aún y que me vuelven loco, son las cajetas de leche pinito con maní.
0: ¡Ay, qué rico!
7: Yo no sé qué es lo que les pone mami, seguro el ingrediente de amor, sí, que sí. Les da un sabor increíble y un sabor que en este momento ya me devuelvo a despertarla para que me haga unas cajetas. Debita, un abrazo, de verdad, que Dios la bendiga, que disfrute el día, aunque es un día de mucho trabajo, pero que también se cargue con todas esas sonrisas, abrazos y alegría que le van a compartir cada una de las personas que va a estar ahí. No soy mamá, pero de verdad celebro como si lo fuera, porque me encanta que celebren a una persona tan importante como son las mamás de cada uno de nosotros y en especial las del desayuno azul. Y Lilita dice que a ella lo que le antoja de lo que la mamá hace siempre es...
8: Hola, hola.
0: Hola,
8: mamita.
0: Lilita.
8: Hace unas tortillitas palmeadas y un huevo con tomate que... Ay, es lo mejor de lo mejor.
0: Qué rico. Un abrazo, Lilita, también para vos. Que les vaya súper bien y gracias, Ben, por esas palabras. Sí, es un día de mucho movimiento, de mucho trabajo, pero con una satisfacción de poder saludar a gran parte, porque evidentemente pues no todas pueden ir, pero un gran parte, por lo menos unas 1,000 mamás, sí, nos garantizamos que siempre nos acompañan, unas 1,000, entre 900 y 1,100 mamás, siempre. Entonces es una alegría poderlas tener, poderlas saludar, verlas un año más, abrazarlas, ya y nos cuentan qué ha pasado, qué el tema de la salud, qué es, y nos encanta de verdad poder compartir con ellas este ratito, bailar, pasarla bien. Chicas, vayan cómodas, bien guapas, pero bien cómodas. La verdad, de eso se trata, ir bien cómodas para que puedan disfrutar, para que puedan bailar, para que puedan lo que quieran. Se vale de todo. Hola, Anita.
4: Hola, hola, buenos días, Debita. Hola. Bendecido y nuevo día para todos ustedes, los azulinos. Ay, por cierto, ayer fui a visitar a mi mamá. Y me dio, aunque sea un pollito así en su caldito, con arrocito.
0: Delicioso.
4: Ay, no, todo lo que hace. Ella es muy rico todavía, gracias a Dios. O sea, todavía cuento con ella. Y ayer la fui a visitar, bendito sea el Señor, sí.
0: Qué lindo.
4: Bueno, ¿verdad? Que disfruten mucho, bendiciones todos.
0: Gracias, un besito, Anita. Y qué lindo que todavía cocina y todo, y así tan rico. Les tengo información antes de ir una pausita. 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Vamos a una pausita. Gracias por todos sus mensajitos que están llegando al 87-440-999. Hoy estamos hablando del programa, lo estamos dedicando a las mamitas, estamos con fiesta de las madres, estamos a cuenta regresiva del 15, así que bueno, hablemos hoy de esas comidas. De esas comidas que uno suspira, que es un manjar. Alguien me escribió por aquí. Ay, ya no lo veo. Pero es ahorita, de la vez que tengo la pausa para fijarme quién fue, que un gallo pinto, y qué tan cierto, un gallo pinto también podría ser ese platillo perfecto que le va. ¿Quién fue? No, ya lo vengo a buscar, ya lo vengo a buscar para ver quién me puso un gallo pinto. Bueno, yo les deseo unas tortillitas, alguien nos dijo una sopita de albóndigas. ¡Ay, qué rico! Estamos hablando de comidas de las mamás, con las que crecimos y nos encantaban y todavía nos siguen gustando, ¿verdad? Seguimos suspirando con esas comiditas tan ricas. 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Vamos a una pausita. Ya venimos con más. Esto es el delicioso desayuno azul. Voy con tanta información, tantas cosas que tengo. Vamos con esto. Ya venimos. Está bien. 87-440-999. Ese es el WhatsApp. Buenos días. Yo soy Debbie.
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0: mis compañeros, todos vamos a estar hoy desde muy temprano en el Gran Centro Comercial del Sur. Ronnie, David, Katia, yo, o sea, todo el equipo, todos nosotros vamos a estar allá. Todos los compañeros los vamos a estar esperando así, pero con los brazos abiertos para recibirlas en esta actividad de la Fiesta de las Madres en el Gran Centro Comercial del Sur, para que no se lo pierdan. Vamos a disfrutar un montón. Vayan con una actitud bien linda de fiesta, de pasarla bien, de que puede haber mucha gente también, ¿verdad? Así que con una muy buena actitud para pasarla bien bonita. Rolo, cuénteme, Rolito.
1: Sí, claro que sí, Debbie. Aquí andamos haciendo un par de chicas en la mañana. Termino ahorita 6:30 y ya ahí me voy a guardar el bus. Y es ya libre todo el día.
0: Eso.
1: Y estaremos por allá, si yo lo permito.
0: Bien. Me encanta. Súper bien. Hola, Braulio, buenos días.
2: Buenos días, Debbie, buenos días. Muchas felicidades a todas las mamás. Que disfruten mucho hoy. De mi querida madre, todavía la tengo viva, bendito Dios, pero el picadillo de arracache y el lomo relleno que hace, como ninguno, entre muchas cosas, sí. Muchas felicidades, que Dios me los bendiga a todos, buenos días.
0: Gracias, buenos días, Braulio, un abrazote para vos. Yo cuando llego a visitarla y me dice, no tengo nada que darle, ay mi amor, pero hace entre comidas como un revoltijo de cositas, de sobrantes y me lo da, eso a mí me sabe delicioso. Y eso es lo que me gusta de las sorpresas de mi mamá. Ay, qué lindas, a veces cuando dicen, no tengo nada bueno, y hacen un arroz con huevito, con unos frijolitos, ¿verdad? Caseritos ricos y ya eso es delicioso. Y ya de por sí eso es riquísimo. Y ojalá y un cafecito. No se diga más. Qué bueno, ¿verdad, Ulises? Hola, Anita. Cuénteme, Ana Emilia, mi querida Emily.
3: Hola, muy buenos días, señorita Debbie y compañeros de Azul. Nada más pasaba por aquí a saludarlos y a decirles que tengan una hermosa fiesta hoy.
0: Gracias.
3: En el Día de las Mamitas, que lo disfruten en esa gran fiesta que da la radio. Chao, buen día.
0: Chao. Ojalá que lo logres el próximo año. Sí, para que nos pueda acompañar. Buenos días, Debbie, bendiciones. En mi casa extraño mucho la comida de mi abuela, que fue la que me crió. Lo más rico eran las tortillas y las sopas y los tamales. ¡Veme la delicia! ¡Qué rico! Muy bien, hola Luisito, muchas gracias por escribirnos. Gracias a Margarita Marín también, que está en sintonía. ¡Ever, qué bueno! ¡Feliz mañana, bien tempranito con nosotros! ¡Mire quién está aquí! ¡Mire, que ojalá que el otro año pueda ir! ¡Me encantaría!
4: Buenos días, Debita. Que todas las mamás lo pasen muy lindo y, por supuesto, usted, que lo pase genial, porque usted lo tiene bien merecido, que nos regala tanto tiempo a todos los radioescuchas. Buen día, un fuerte abrazo.
0: Qué lindo.
4: Y la mamá de cada uno de nosotros siempre será la mejor. Así es. Que lo pasen genial.
0: Qué linda, de verdad. Un besito y vos también, Mayelinda. El otro año la espero, si no la voy a traer yo. Marujita Monje, buenos días.
5: Buenos días, Debbie. Bendiciones. Hola. A todas las mamás. Muchas felicidades y que disfruten el día y la fiesta.
0: Gracias, mi reina. ¡Ay, ya! ¡Nada más! ¡Ay, muchas gracias, Marujita! ¡Qué linda! Yo esperando que me dijera las comidas ricas. ¡Hola, Guille! ¡Mira aquí anda Guille! ¡Buenos días!
6: Buenos días, señorita Debbie. Buenos días a la familia Azul. En mi caso, la comida que a mí me encanta de mi madre, que aún la tengo con vida, gracias a Dios, es el picadillo de chayote. Yo no sé, pero vieras cómo me fascina a mí el picadillo que ella hace de chayote. Y sin dejar de lado el café chorreado que ella prepara también.
0: Qué rico, ¿verdad? Me parece súper bien, Guille. Muchas gracias, chicos. Imagínense ese café chorreado con unas galletas artesanas. ¡Qué rico! ¡Ay, bien mojaditas! O ese tostadito que tienen. A mí me encantan. Son galletas artesanas. Viví esos momentos que saben a casa y están con nosotros aquí en el Desayuno Azul. ¡Qué rico! 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Son las 6:31. Esto va rapidísimo. Eri, nos vemos ahora. Ya casi nos vemos, dice Laurita Marín. Bendiciones para todos. Me parece súper bien. Y así me le hacen compañía a Alexandra, que ya está ya desde las 4 de la mañana. Sí, desde las 4 de la mañana Alexandra está allá para que me la acompañen, por favor. Porque yo creo que es que quería saber, no tengo el contacto para llamarla. Ojalá que, para que me cuente si ya llegaron más chicas, para que no se quede mucho rato ahí solita, chiquilla Soque, para que la acompañen. Yo todavía no me puedo ir. Hola, Ire, buenos días. Un besito para vos.
7: Hola, buenos días, Debbie. Bueno, aquí en la licitación, como eso, dicen, muy ya bien. Casi nos vamos.
0: Me encanta.
7: Allá nos vemos, si Dios quiere. Perfecto. Y un saludito para todas las mamitas. Excelente. Y para ti en especial.
0: Gracias, qué linda, Ire, me gusta eso. Esta de Martita, y voy a la pausa.
8: Hola, buenos días. De bueno, mi mamita, ya. Lo que yo extraño, porque ella no está, ya hace 6 años se me fue. Yo extraño mucho las tortillitas y el café. Las tortillitas, porque van acompañadas con cualquier cosita, son ricas. Y el cafecito chorreado, eso es lo que extraño de mami. Bendiciones y feliz día, Debbie, que la pases súper bien.
0: Gracias, Martita, un besito para vos también. Un fuerte abrazo. Dicen mis hermanas que lo que mi mamá hacía muy rico eran las sopitas de leche. ¡Ay, qué delicia, verdad! Era nuestro cereal, ¿se acuerdan? Un día estábamos hablando de eso. ¡Qué rico! Un besito, Ana Emilia. Chicos, voy con una pausa. Hoy en el programa, entre tanta información y cosas bonitas que tenemos, estamos hablando de esas comidas realmente deliciosas que hacían o hacen nuestras mamás, ¿verdad? Que siempre nos hacen la boca agua, que ya nos generan felicidad. Ya cuando nos dicen eso o llegamos donde ellas a comer, ya nos da una quietud y mucha felicidad de compartir con las mamacitas. Vamos a una pausa, ¿les parece? Una pausa chiquitita. Vengo. ¡Uy, qué buena esta canción! De Cani García, se llama Confieso. Después de la pausita, ¿está bien?
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0: escucharon. Ay, qué canción, ¿verdad? ¡Qué canción! Dios mío, a mí me recuerda a mi papá esa canción. Pero bueno, ahí está Cani García, se llama Confieso. La escuchamos en nuestra programación de El Desayuno Azul, 12 de agosto. Sí, ya llegó el gran día. Son las 6 de la mañana con 39 minutos y también va avanzando muy rápido. Creo que entre tantas cosas y corre, información, tanto que hay tanto movimiento hoy, pues se va más rápido, ¿verdad? Ya casi nos vemos. Eso es lo que me tiene muy emocionada, que ya casi las puedo ver. Ale, ¿cómo le va? Buenos días, Ale.
1: Muy buenos días, Debbie. Hola. Muchas bendiciones para este día. Yo extraño de mi mamá el arroz con leche. Ay, el mejor arroz con leche que he probado en mi vida. Yo, en el cielo que la tengo ahora, pues Debbie, un saludo para ella y un abrazo como todos los días le pido a Dios. Y hoy está cumpliendo años mi papá. Quiero saludarlo. Jorge Arce se llama mi papá. Un abrazo y un beso para él y decirle que lo amo con todo mi corazón. Y a todas las mamás que tengan un excelente día en esta fiesta tan bonita. Saludos y bendiciones para todas.
0: Muchas gracias, Ale. Un besito para vos y para tu papá. Muchas felicidades. Ojalá que lo haya escuchado. Manden foto, porfa. Disfruten montones, si Dios lo permite. El otro año sí iré. Espero que sea así, Anita. La esperamos el otro año.
2: ¡Lidia! Buenos días. Hola. Bendiciones en este día.
0: Igual.
2: Para mí la comida preferida de mi madrecita. Bueno, a mí me crió la abuela, pero esa fue mi mamá y será siempre mi mamá. Eran los tamales de elote. Ella los hacía, pero especiales, riquísimos. Y todas las comidas que vienen de la mamá, uno tiene esos recuerdos tan lindos, porque las mamás tienen magia en las manos. Que Dios me la bendiga allá en el cielo donde la tiene él. Pero sí, en mi vida creo que me voy a comer unos tamales de elote como los que hacía mi mamita querida. Bendiciones para todas las mamás.
0: Gracias, Lidia. Un abrazo para usted también, Mari.
3: Buenos días, Debbie. Buenos días para todas. Felicidades para todas nosotras.
0: Gracias.
3: Que las que puedan asistir a la actividad la disfruten montones. Yo lo que extraño de mi mamá era su cuchara. Bueno, muchas cosas, pero su cuchara para hacer pan casero, lomo relleno, lengua, picadillo de raíz de papaya. Era algo excepcional. Buen día.
0: Qué rico, Mari. Un abracito para vos. Gladys Valverde. Buenos días, Gladys.
4: Hola, hola, buenos
0: hola.
4: Días. Uy, lo que yo extraño de mi madrecita es los tamales de cerdo, hoy exquisitos, exquisitos. Y la sopa de albóndigas y la sopa de pan. Bueno, y unas tortillas con queso que hacía así inmensas, que eran grandísimas. Esas también exquisitas. Bueno, de la madrecita todos extraños. Que disfruten muchísimo hoy en el Día de las Madres.
0: Gracias, un abrazo, Gladys, también para vos. Anita Sequeira, Anita, ¿qué son ese montón de mensajes, Anita? Bueno, son cortitos los otros.
5: Hola, hola, hola, buenos Anita. Días, señorita Debbie. Aloni, que esté muy bien y que esté disfrutando mucho con Silvita. ¿Qué comidas? Bueno, para mí todas las comidas de mi mamá eran deliciosas, pero una que siempre me mató era, además de sus tortillas, porque siempre fue desde cero, cocinaba el maíz, lo molía y hacía sus tortillas deliciosas, y más que todo eran en fogón, entonces tomaban un sabor delicioso. Pero siempre me gustó los macarrones de pobre. Eso es que los cocinaba ella, picaba un poquito de cebolla, la echaba a sofreír en manteca, echaba un poquito de ayote y ahí revolvía los macarrones. Esos eran macarrones de pobre.
0: ¡Ay, qué rico!
5: Y muchas gracias por el mensaje, don Aníbal.
0: ¡Ah, vio!
5: Y bueno, se me olvidaba que desearles que hoy todo salga súper bien, gracias. Que todas disfruten de la fiesta. Y espero en algún momento poder acompañar y estar ahí disfrutando también.
0: Gracias, sí, yo también. Otra que espero el próximo año, Anita, también. Ojalá lo podamos coordinar y nos pueda acompañar. Vamos a estar muy felices. Mire, Coralia, ¿cómo le va? ¿Cómo amanece, Coralia? Dígame una cosa, ya usted está trabajando con la Chindaigua. Ya la tiene lista, ya se la dieron. Cuéntenoslo, porque aquí el otro día nos estaban preguntando los chiquitos y yo ya la llevo a reparar desde la semana pasada. No sé si ya la tiene.
6: Muy buenos días, hola, familia Coralia. Azul. Feliz Día de la Madre, hoy y siempre y todo el mes. Debbie, que la pase muy bien, familia Azul, todas que gocen de lo lindo, que bailen bastante y que coman bastante. Entonces, un gran saludo para todas.
0: Gracias.
6: Y a mí, mi mamá hacía frijolitos cocinados en juego de leña con tortillas y cuajada.
0: Wow.
6: Bueno, chiquillos, que Dios me los tenga todos con mucha salud.
0: Gracias, Coralia. Un beso para vos también. Hola, Gaby. Esa es mi amiga.
7: Hola,
0: Gaby.
7: Buenos días, Debbie.
0: Hola.
7: Qué gusto saludarte. Ay, bien. Yo no puedo ir. No conseguí lo que tenía que conseguir para las entradas. Me lerdié y me quedé sin entradas. Pero ay, que la pasen muy lindo y vamos a ver el otro año. Lástima, yo quería ir, pero bueno.
0: Y hasta regalamos entradas. Un día, bueno, nos pusimos creativos y regalamos hasta entradas. Ay, Gaby.
8: Debbie, buenos días, gente. ¿Cómo están? Espero que estén bien. Vieras que, digamos, yo tengo mi madrecita, pero la mamá de mi papá, lo que yo extraño de ella es cuando hacía arroz, frijoles y huevos duros, pero toda la leña.
0: Ay, qué delicia. Ya eso le da un sabor también, ¿verdad? Diferente. Yo hasta aquí los acompaño. Entro a mi trabajo. Gracias, Anita. Buenos días. ¿Quién más? Amada dice, yo extraño sus gallitos en las mañanas cuando pasaba a saludarla en las mañanitas antes de pasar al trabajo. Aún está, pero ella ahorita tiene Alzheimer. La extraño muchísimo. Un besito, Amada, para vos y para tu mami también. Fiesta, fiesta, nos dice Jessica. Gracias por aquí. Gracias por la fiesta. Ahora, hacer el menú. Un besito, Jessica. Nos vemos en la fiesta, entonces. Hola, Irene. Ay, ya Irene está desayunando. Una tostadita, veo ahí. Y un delicioso cafecito, ¿verdad? Cuénteme, Irene, ¿cómo amanece? Buenos días.
9: Debbie, dígamele a Ronito que ahí le llevo lo que le prometí.
0: Ah,
9: ahora okay. Nos vemos.
0: Genial.
9: El cafecito montaña.
0: Eso, así me gusta, súper bien, muy bien. Ahí va a estar Ronito también. Ire, un fuerte abrazo. ¿Qué me dice Coralia de la máquina? Uy, ya hay un comercial.
6: Debbie y familia Azul. Escucha. Y a Ronito y a todos. Vea, la chapeadora no me la han dado. Oh. Ayer me dijo, yo no sé si es que ellos son mentirosos.
0: También.
6: Entonces me dijo que le estaba haciendo falta un repuesto del carburador.
0: Bueno,
6: pero a nadie le hace falta más la máquina que a mí.
0: Ay, mi rey.
6: Entonces yo le dije a ellos, ay, muchachos, por favor, pero le digo, vea, estoy perdiendo de trabajar, le digo yo, y ay, disculpe, la multa sí ya me la dieron, Debbie, me cobraron 170.
0: ¿La multa? Ay, ¿cuál multa?
6: Yeah.
0: Ah, el monto del arreglo. Ay, Coralia, pero creo que sí lo estábamos cubriendo, ¿verdad? Con lo que pudimos recoger. Ay, Coralia, ojalá que se la den cuanto antes, de verdad. Y a veces, pues sí, hay repuestos que no se consiguen tan fáciles, ¿verdad? Tal vez hasta lo mandan a traer y todo. Ojalá, usted presione para que me le den esa máquina esta misma semana y nos cuenta, por favor, porque sabemos que la necesita. Es su machete de trabajo, ¿verdad? Un beso, Coralia, de parte de todos nosotros, chicos. Voy con una pausa. Mire quién vino a decir buenos días.
10: Hola, buenos días.
0: Amiga, ¿estamos listas?
10: Sí, estamos listas. Con la camiseta puesta.
0: Así es.
10: Ya hoy es el día. Entonces, nos vemos en un ratito por allá, si Dios quiere y si Dios lo permite.
0: Esa es la Rachel, que está con nosotros. Vinieron todas las chicas, se fueron todas las entradas.
10: Sí, claro, todo, que sí. Todo. Ya estamos listos. Nada más falta que usted esté ahí y empiece a bailar.
0: Usted no me va a creer. A las 4 de la mañana llegó nuestra primera oyente allá, al Gran Centro Comercial del Sur.
10: Ya está haciendo
0: frío. Ya está allá. Más bien yo les estoy diciendo, chiquillas, soquen para que la acompañen.
10: Sí, apúrenle. Yo siempre les digo cuando vienen aquí, entre más temprano lleguen, mejor, para que asegure su espacio bien al frente.
0: ¿Verdad? Porque a las 11 abrimos puertas. Entonces, sí, para que se puedan ir para adelante. 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Voy con una pausa muy chiquitica y seguimos disfrutando de esta movida mañana lindísima aquí en el Desayuno Azul.
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0: Nino Bravo en la programación de Azul Rage. Estamos listos, ¿verdad? Para disfrutar de la fiesta. Todo quedó listo anoche. Espérame, venga, ahora sí.
1: Ahora sí, todo quedó listo anoche. Aquí nos fueron a ayudar a poner sillas. La tarima quedó espectacular. Ayer nuestro querido DJ Peach puso un video ahí en redes. La tarima quedó espectacular, se ve lindísimo. Y nada, ya todos listos.
0: Qué
1: para
0: bueno.
1: Para hoy, para disfrutar.
0: Trabajaron hasta tarde, ¿verdad?
1: Sí,
0: ayer todos los chicos.
1: Trabajaron hasta tarde.
0: Quedaron listos los stands, las sillas, la tarima.
1: Todo.
0: Me hubiera encantado hablar con Ale, que está allá, pero no pude conseguir conversando, no sé, me imagino que seguro está desayunando. Nuestra amiga que llegó a las 3 de la mañana salió. Mire quién está aquí, pero mándenos un audio, porfa. Está nuestro charro Marco Antonio Leal. Con él vamos a iniciar.
1: Ay,
0: él va a ser, el primer artista que va a cantar, va a ser él.
1: Qué bonito.
0: Y es buenísimo, Marco Antonio, mándanos un audio, porfa. Porque usted es el primero, con usted vamos a iniciar esta fiesta de las madres, cantando, serenateando a todas las mamás.
1: Qué lindo, qué lindo. Yo siempre lo he dicho, ahorita es porque estoy en una emisora que es un poquito más actualizada, ¿verdad?
0: Que Rage está en 103.
1: Ajá, ¿verdad? Sí, entonces ahorita es que...
0: ¿Qué quiere decir? Que nosotros no estamos actualizados,
1: no,
0: amiga.
1: No,
0: o sea,
1: pero,
0: ¿qué sucede?
1: No. Lo que pasa es que yo sé, la música de esta época es muy diferente, pero yo dije, cuando yo sea más grande y cuando ya no, así como que ya no me quieran en 103, porque ya pasé, ¿verdad? Yo me voy a convertir en una mamá azul.
0: Amiga, verás que yo trabajo aquí en Azul desde que tenía 19 años. Y sin conocer nada, así tal vez Tito era más joven que vos cuando entré aquí a Azul, sin conocer nada de este género musical, decirte. Y me enamoré de este género musical. No era lo que yo escuchaba. Y me enamoré de esta música.
1: Es lo que yo escucho,
0: pero
1: la verdad.
0: Usted siempre escucha Azul. Imagínese, Rachel siempre pasa con Azul. Y siempre en la recepción podrá estar la emisora en sonido ambiente con otras las del grupo. Y ya tiene ahí en la grabadora.
1: En mi computadora chiquitita, yo tengo Azul.
0: Y siempre
1: yo voy a ser una mamá Azul.
0: ¿Es?
1: Una señora Azul.
0: Ya.
1: Ya soy
0: señora
1: azul.
0: No, mamá Azul.
1: Mamá Azul.
0: Disculpen, es una mamá Azul. No, señora, mamá. Dios guarde. Me interesa el nombre. Marco Antonio nos envió un audio, el charro. Mira, Rage.
2: Chillas, ¿cómo amanecieron?

0: hermoso y pues deseoso de que se llegue el momento de arrancar esta importante actividad donde todas puedan cantar, donde todas puedan bailar, donde vayan a disfrutar, a liberarse, a pasar una celebración de las mamacitas bien, bien hermosa. Nos vemos.
1: Nos vemos entonces. Sí, nos lista vemos. Para la cantada.
2: Ah, sí, yo lista para bueno, cantar, para bailar, para todo, para comer. Mira, es que
1: usted sí baila.
2: Ah, es que yo bailo, yo canto, yo soy toda una mamá azul.
1: Pero yo no, a mí me encanta bailar, no sé, pero me encanta y yo me apunto con las chiquillas, pero es que usted sí baila.
2: Sí, un poquitito, sí. No,
1: ajá, escuchemos a ver.
3: Tía, ¿cómo me le va? Feliz Día de las Madres. Coralia, pase el número de ese lugar para empezar todo el mundo a llamarlos, a carajearlos, que no se apuran con esa máquina suya. Manda la parada, Dios mío.
1: Sí, fíjate.
3: Yo no sé si el repuesto cuesta o no, pero de verdad la tienen ahí como en un tilín, tilín y nada de lados. Pase el número o diga dónde es para buscarlo.
1: Capaz que nos carajeamos. Nos carajeamos un montón y menos de la Amben, imagínate. Démosle de verdad así un tiempito prudencial. Yo creo que ya esta semana y ya, para que se la puedan dar. ¿Qué será? Ese repuesto debe ser difícil. Es que le reparamos una máquina de chapear a una amiga que queremos mucho. Y ese es su machetito de trabajo. Entonces se lo reparamos, pero nada que se la dan. Y ella la necesita para trabajar. Sí. Y nada que
2: una
1: se la
2: una semanita prudente. Si no, vamos todos en conjunto.
1: Vamos allá, Guapiles. Nos vamos todos. Nati, buenos,
4: buenos días.
1: Buenos días,
4: Debita. Buenos días, amigos de Azul. Lo que extraño de mi mamá, la comida que extraño de ella, es el rice and beans. Cada 21 de octubre, ese era el plato que ella hacía. Y también el arroz guacho, qué cosa más rica.
1: En serio, hasta que me hiciste la boca agua. Jackie, buenos días, un saludito desde Miami para todos, un excelente día con tantas comidas ricas. ¿Qué están diciendo? Nos tienen con hambre. Y si pueden, un saludito para Edwin Vindas, un fuerte abrazo para Edwin también. Hola, Edwin.
5: David, yo que soy que trabajo en la jardinería, yo por eso no le llevo a mecánico mi máquina, yo tengo su buen estilo, y yo compro los repuestos mejor del pongo, porque usted lo lleva un, aquí en cartado lleno que le hacen en Escalante y otros, pago por ver.
1: Ajá, dice que él no la lleva a reparar, que él mismo mejor es el que repara las máquinas. Estamos cerrando la hora, Rage, se nos fue sí, rapidísimo. ¿Y usted tiene información, amiga?
2: Claro que sí, porque hablando de qué extraño sé de su mamá, ¿recuerdas cuando tu abuela siempre tenía un cafecito listo para vos? Porque hay momentos que viven para siempre en nuestra memoria y hasta un sabor para volver a ellos. Disfruta galletas artesanas y viví esos momentos que saben a casa.
1: Y hay sorpresas, ¿verdad?
2: Y hay sorpresas.
1: Usted me contó que hay sorpresas con las galletas artesanas. ¡Qué
2: próximamente!
1: Bueno. ¡Sí, qué emoción! ¡Qué bueno! Roxy, hay sorpresas con las galletas artesanas. ¡Llegaron artesanas! Eso me dijo Rachel, eso me dijo. Nos vamos a la cocina, nos vamos a hacer una pausa en este momento. Ya vino Roxy, así que vamos entonces a una pausa chiquitita. Rachel, muchas gracias.
2: Con mucho gusto. Si quiere regresar. Nos vemos ahora más tarde.
1: Sí, ¿verdad? Nos vemos
2: sí, nos
1: todos
2: vemos
1: allá.
2: Ahora más tarde.
1: ¿Verdad? En el Gran Centro Comercial del Sur. Buenos días, chiquillos.

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4: 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Hola, saludos. Gracias por escucharnos en este 12 de agosto. Hoy es el Día Mundial de la Juventud.
5: Y la frase para hoy es del filósofo alemán Franz Kafka. Y dice, la juventud es feliz porque tiene la capacidad de ver la belleza. Quien conserva esa capacidad nunca envejece.
4: Con Forever Young, de la banda alemana Alphaville, recordamos que ser joven no depende únicamente de la edad, sino de conservar la esperanza, la curiosidad y el deseo de construir un mundo mejor.
5: En el Día Mundial de la Juventud, celebremos a quienes con sus ideas, su creatividad y su compromiso impulsan los cambios que nuestra sociedad necesita.
4: Garabitos, la moneda que enseña a ahorrar a niños en Coope San Ramón RL.
5: En Coope San Ramón RL, el ahorro también se aprende jugando. Por medio de los garabitos, una moneda de uso interno creada por la cooperativa, los niños conocen de manera práctica la importancia de guardar, administrar y utilizar responsablemente sus recursos.
4: Esta iniciativa forma parte de Juguemos a Ahorrar, un programa dirigido a la población infantil que combina educación financiera, actividades recreativas y formación en valores cooperativos.
5: Escuchemos a Bernie Arroyo Fallas, de Coope San Ramón RL.
6: El garabito es nuestra moneda. Es algo que nos enorgullece definitivamente y nosotros lo tenemos como algo muy, muy valioso para la cooperativa en este caso. Sí es muy propia de la cooperativa, muy propia de San Ramón.
4: Hace cerca de 15 años, Coope San Ramón RL puso en marcha Coope Ahorrito, una iniciativa para acercar a niños y jóvenes al hábito del ahorro desde edades tempranas.
5: El programa permite que las familias abran cuentas de ahorro para sus hijos siempre que cuenten con su número de identificación. La afiliación se realiza con un monto inicial accesible con el fin de que la educación financiera llegue a más familias sin que el dinero sea una barrera.
4: El Instituto Nacional de Fomento Cooperativo InfoCoop ha acompañado a Coope San Ramón RL en procesos de capacitación, formación juvenil y financiamiento. Aunque muchas veces creemos que tomamos decisiones de forma lógica, la psicología demuestra que nuestro cerebro utiliza atajos mentales que pueden llevarnos a errores. Uno de los ejemplos más conocidos es el problema de Linda, planteado por los psicólogos Daniel Kahneman y Amos Tversky.
5: En el experimento, Linda es descrita como una mujer inteligente comprometida con las causas sociales y la justicia. Luego se pregunta, ¿qué es más probable? ¿Que Linda sea una cajera de un banco o que sea cajera de un banco y además feminista? La mayoría elige la segunda opción porque parece encajar mejor con la descripción.
4: Sin embargo, la respuesta correcta es la primera. Desde el punto de vista de la probabilidad, una condición general siempre es más probable que una condición más específica. Este error se conoce como falacia de la conjunción y ocurre porque solemos confundir una historia que nos parece coherente con lo que realmente es más probable.
5: La enseñanza trasciende la psicología. Cuando juzgamos personas, interpretamos noticias o tomamos decisiones, conviene preguntarnos si estamos analizando los hechos o simplemente nos dejamos llevar por una narrativa convincente. No siempre lo que parece más lógico o creíble es en realidad lo más probable.
7: Después de la pausa comercial, continuamos con otro tema de interés en Panorama.
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7: Continuamos con más de Panorama. Presentamos Uso Correcto del Idioma Español con el filólogo Carlos Díaz Chavarría.
5: Hoy tenemos la sección en defensa del idioma a cargo del filólogo Carlos Díaz Chavarría.
4: La primera consulta es por qué no es lo mismo decir hubieron problemas que hubo problemas. Al respecto, don Carlos señala.
11: Hay que recordar que uno de los usos más importantes del verbo haber es en función impersonal. En este uso, el verbo tiene solo una persona, que es la tercera persona en singular. Por eso, en pasado es hubo o había, en futuro habrá y en condicional habría. De ahí que lo correcto es decir hubo un problema o hubo problemas, pero nunca hubieron problemas. Tampoco se debe emplear haber cuando se refiere a una primera o segunda persona. Por ello, no se dice habemos solo cinco personas en el cine, sino que lo correcto es estamos solo cinco personas en el cine o hay solo cinco personas en el cine.
5: También se le consulta si las expresiones con base a y conferencia a realizarse son correctas.
11: En la estructura en base a, se está haciendo un uso incorrecto de la preposición a, pues lo correcto es con base en. Por eso estaría mal decir, por ejemplo, el documento se hizo con base a las decisiones de la junta directiva. Lo pertinente es, el documento se hizo con base en las decisiones de la junta directiva. En cuanto al uso de la preposición a, con idea de futuro, como en el caso de conferencia realizarse, lo correcto es utilizar la preposición por, así que se debe decir, conferencia por realizarse. En ambos casos se está cayendo en el error del aísmo, que es el uso inadecuado de la preposición a.
4: La última inquietud es si las abreviaturas se tildan. Don Carlos Díaz indica.
11: Las abreviaturas sí se tildan si la palabra completa lleva tilde y la abreviatura incluye la vocal que se tilda. Por ejemplo, la abreviatura de página, que es P-A-G, lleva tilde en la A porque la palabra la posee.
5: En próximas cápsulas abordaremos más aspectos relevantes al uso pertinente del español.
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14: Tres pasos para organizar su dinero sin estrés. 1. Anote todos sus ingresos y gastos, aunque parezcan pequeños. 2. Separe sus gastos fijos, sus gustos y su ahorro. 3. Revise constantemente si estás cumpliendo lo que planteó. La organización no es complicarse, es tener claridad. Cuando sabe dónde va su dinero, puede tomar mejores decisiones para mejorar su futuro.
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16: Sin recursos, los diablos andarán sueltos. La captura de uno de los delincuentes más buscados del país debió convertirse en una oportunidad para reconocer el trabajo del organismo de investigación judicial, del Ministerio Público y del Poder Judicial. Sin embargo, ocurrió lo contrario. Apenas se produjo el operativo, reaparecieron con más fuerza los ataques contra esas mismas instituciones. La secuencia de los hechos deja una pregunta inevitable. ¿Por qué una captura de esa magnitud terminó acompañada de una nueva ofensiva contra quienes la hicieron posible? Mientras el país reconocía el éxito de una investigación compleja, desde el Poder Ejecutivo volvieron los gritos, las descalificaciones y los cuestionamientos. La presidenta elevó nuevamente el tono de sus críticas y detrás de ella volvió a escucharse con fuerza la voz de quien muchos consideran el verdadero conductor político del gobierno. La coincidencia resulta, por lo menos, llamativa. La captura demuestra precisamente lo que durante años se ha sostenido. El Poder Judicial, el Ministerio Público y el OIJ producen resultados cuando cuentan con funcionarios preparados, independencia y recursos suficientes. Los éxitos no aparecen por casualidad. Son el resultado de años de formación, inteligencia, coordinación y trabajo técnico. Sin embargo, la contradicción es evidente. Se exige una lucha frontal contra el crimen organizado mientras se reducen recursos. Se desacredita públicamente a jueces y fiscales y se debilita la confianza ciudadana en las instituciones encargadas de hacer cumplir la ley. Quienes debilitan a las instituciones responsables de perseguir el crimen organizado terminan debilitando la capacidad del Estado para proteger a los ciudadanos. Esa no es una opinión, es una consecuencia. Combatir el crimen organizado requiere fiscales especializados, jueces independientes, investigadores capacitados, laboratorios forenses, tecnología, inteligencia, protección de testigos y cooperación internacional. Requiere miles de horas de trabajo de personas que rara vez aparecen frente a una cámara. Todo eso cuesta dinero. La seguridad no se construye con discursos, se construye con presupuesto, planificación, independencia institucional y respeto por quienes tienen la responsabilidad constitucional de investigar, acusar y juzgar. Resulta incoherente celebrar la captura de un delincuente y al mismo tiempo impulsar el debilitamiento de las instituciones que hicieron posible esa captura. Cada colón que se le niega al Poder Judicial, al Ministerio Público o al OIJ reduce su capacidad operativa y fortalece a las organizaciones criminales. La delincuencia organizada no le teme a los discursos, le teme a instituciones fuertes. El Poder Judicial necesita reformas. Nadie sensato sostiene lo contrario. Debe modernizar procedimientos, reducir atrasos, fortalecer los mecanismos de control y mejorar la atención al ciudadano. Esa discusión es legítima y necesaria. Pero una reforma busca corregir y fortalecer, nunca destruir. El debilitamiento presupuestario, la descalificación permanente, el desprestigio sistemático y el ataque constante contra la independencia judicial no constituyen una reforma, constituyen un riesgo para el Estado de Derecho. Defender al Poder Judicial no significa afirmar que sea perfecto, significa comprender que la democracia depende de que exista un poder capaz de controlar a los demás poderes del Estado sin presiones políticas ni económicas. Cuando esa independencia se debilita, los primeros perjudicados no son los jueces, son los ciudadanos. El país debe escoger qué quiere fortalecer. Si fortalece al Poder Judicial, al Ministerio Público y al OIJ, aumentarán las investigaciones, las capturas y las condenas. Si los debilita, aumentará la impunidad, porque la delincuencia organizada aprovecha cada espacio que el Estado abandona. La conclusión es tan sencilla como preocupante. Sin recursos, habrá menos investigaciones. Sin recursos, habrá menos capturas. Sin recursos, habrá más impunidad. Y sin recursos, los diablos seguirán andando sueltos y haciendo diabluras.
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16: Este fue un comentario de Guillermo Brenes Cambronero.
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7: 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La pregunta de la semana dice: ¿apoya usted las recientes manifestaciones ciudadanas a favor del Poder Judicial?
5: Recuerde que la puede responder ingresando al sitio web panoramadigital.co.cr y también ingresando a nuestro Facebook Panorama Cámara Nacional de Radiodifusión.
7: Llegó el momento de irnos, pero antes de despedirnos queremos saludar a los oyentes en el Cantón de Flores en Heredia que están de manteles largos.
5: Como siempre les deseamos muchas felicidades y le agradecemos a cada uno por estar con nosotros.
7: Hasta mañana.
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7: Muchas gracias por su atención. Le esperamos en nuestra próxima edición de lunes a sábado, al ser las 7 en punto de la mañana.
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0: 7:25 después de escuchar el programa de la Cámara Nacional de Radio, de vuelta con más de nuestro desayuno hoy en este día tan especial. Todos los días son lindos, pero hoy es triple lindo. Más y todo porque las vamos a ver, vamos a conversar, vamos a bailar, la vamos a pasar bonito. Solo cosas bonitas para este miércoles 12 de agosto. ¿Por qué? Porque ya llegó la fiesta en el Gran Centro Comercial del Sur. 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Así que muy felices, gracias a todas las que vinieron por sus entradas a la radio desde hace unas 2 semanas que iniciamos la campaña. Gracias a las que acudieron a nuestro llamado y vinieron con los empaques vacíos de las marcas patrocinadoras y se llevaron las entradas. Muchas felicidades, qué lindo las que ya van de camino, las que están coordinando todo, que dejamos todo listo desde la noche anterior para podernos ir tranquilas hoy a pasar esta fiesta, esta actividad bien bonita con todas. 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Si vos también querés que tu negocio llegue a esa audiencia, escribinos al WhatsApp 8680-5201. 8680-5201. Y bueno, nos contar, no sé qué hace, cómo le podemos ayudar, qué es lo que le gustaría hacer. Y con muchísimo gusto todo nuestro departamento de compañeros en Mercadeo le pueden apoyar. 8680-5201. Les dejo el contacto, igual lo tengo por acá. Si alguien lo quiere, con muchísimo gusto se lo puedo facilitar y se lo puedo pasar. 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Así que, Rolo, vamos a escuchar a Rolo que está aquí.
1: Bueno, baby, excursión a Guápiles, llenamos el bus en 2 momentos y nos vamos a ver quién no me le va a la guadaña
0: a Chitay,
1: a Coralia.
0: Sí, nos vamos, yo sé que Ben también se apunta y nos vamos para allá a ver qué, a movilizar ese asunto de esa Chindaigua para nuestra queridísima Coralia, ¿verdad? Mm. Chicos, ay, les tengo una opción muy chiva para que escojan, les tengo a Cristian Castro, ay, qué buenas, las tres están buenísimas, Lloviendo Estrellas, Azul y Lloran las Rosas, ¿cuál quieren? Ya, el primer mensaje. Entonces, y ya entró el primer mensaje, Shirley Vargas, Azul, muy bien, entra Shir, aquí está, hola Braulio, buenos días.
2: Lloran las Rosas.
0: Ay, a mí también me gusta mucho, la verdad es que todas, buenos días, Noé, ¿qué tal? ¿Todo bien? Luisito quiere Azul, creo que lo logramos hoy, vamos con Azul, que fue el primer mensaje. Buenos días, por favor, me complacen con una canción de RBD. Saludos, Noé, desde La Uruca. Saludos, Noé, qué bueno que nos acompaña. Ay, Noé, si nos da chancecito, le prometo que la pongo. Lo que pasa es que a esta hora es como complicado. A las 10, sobrado de la vida. En las complacencias hoy a las 10 de la mañana, ¿verdad? Para que puedan participar. Vamos entonces con esta canción y nosotros seguimos felices de la vida porque ya nos vamos a ver hoy en la gran fiesta de las madres. Las que van llegando allá a la fiesta nos ponen un mensaje, nos cuentan qué tal todo. Me cuentan que ahorita hay una clase de Zumba por allá. Vamos a intentar hablar con Ale, que fue la que llegó bien tempranito a la fiesta.

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0: qué bueno. Este es Mosaico Bolero. Lo escuchamos aquí en la programación del Desayuno Azul, en Azul 99.9. Lo mejor de tu vida. Son las 7 de la mañana, 43 minutos. Es que la mañana va rapidísimo, que no me le vaya a agarrar tarde para llegar a nuestra gran fiesta de las madres en el Gran Centro Comercial del Sur. Porque, bueno, ya me mandaron fotos. Eso me encanta. Me están compartiendo fotografías de las mamás que ya están en la fila, que me están acompañando. A Ale, que llegó desde las 4 de la mañana, que está allá, así que eso nos pone súper felices. Estaba tratando de localizarla, pero bueno, aún no lo logro. Ale debe estar ahí, o en la clase de Zumba, porque hubo clase de Zumba a las 7 de la mañana, no sé si estará en la clase de Zumba. Don Walter, buenos días, qué gusto saludarlo.
1: Muy buenos días.
0: Buenos días.
1: Buenos días para todos, estoy en cabina.
0: Gracias.
1: Para sobre escuchas y especialmente para todas las madres. Y muy especial para la mía, que ya no la tengo. Va a ser 30 años que partió a la casa de nuestro Señor Jesucristo, pero bendiciones para todas las madres de Costa Rica y para la mía también. Muy buenos días.
0: Gracias, don Walter. Muy buenos días para usted también. Andreita, buenos días. Dice que disfruten. Un fuerte abrazo. Muchas gracias. Don Sigifredo, ¿cómo le va? Buenos días para usted también. Yami, buenos días.
2: David, muchas bendiciones el día de hoy. Habla Yami otra vez, pero ya en audio. Me saluda Rachel. Dígale que Dios me la bendiga. Ahora la voy a ver ahí, si Dios quiere. Y los de 103 también, me imagino que va a estar alguno de ellos ahí, porque casi siempre hay alguno que está ahí
0: trabajando.
2: Entonces, para esa cadena también son compañeros David de la emisora y,
0: correcto,
2: y se ven todos los días, la verdad que se ven todos los días, y que Dios me los bendiga.
0: Gracias, muchas gracias, Yami, un fuerte abrazo también para vos, de verdad, que todo esté súper bien y nos vemos en un ratito. Claro, por allá va a estar DJ Peach, que esos son de los compañeros de nuestra hermana emisora 103, y también Rachel, que va a estar muy tempranito allá recibiéndolas, fue la chica que les dio la entrada aquí en la radio, ella también va a estar allá acompañándonos muy tempranito en esta gran fiesta de las madres. ¡Qué emoción! 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Va a estar tan bonita esta actividad, así que todos están cordialmente invitados. Voy con una pausita, sí, chiquitita, ya regreso para compartir todos estos audios que tenemos aquí. 874-40-999 si se quieren sumar a esta fiesta, si ya van de camino, si ya están listas, si ya están allá, quiero que nos cuenten.
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0: Buenos días, Dave. Usted en representación de todas las madres de azul va a quedar como las grandes, como siempre. Que es una gran persona.
1: ¡Ay, qué lindo! ¡Qué lindo mensaje, don Sigifredo! Muchas gracias. Un abrazo para usted. Buenos días, Debbie, Ronnie. Que la fiesta sea un éxito, como siempre. Gracias, Ana Lorena. No pude ir porque hoy también tenemos la fiesta del grupo de las adultas mayores. ¡Ay, cómo! Del grupo de la polilla. ¡Ay, ese es otro bailongo! No puede ser. Difícil escoger, ¿verdad? En la Trinidad de Moravia. Bueno, no importa. Eso lo entendemos, Ana Lorena, porque igual va a ir a bailar y va a ir a disfrutar. ¡Qué bonito! El grupo de la polilla de la Trinidad de Moravia. También tienen bailongo hoy, así que disfruten muchísimo, chiquillas. Y mañana nos hablamos, Ana Lorena. Yo le cuento de la fiesta de las madres y ustedes se bailan de la polilla. ¡Qué divina!
2: Me encanta oírte, Vivi. Que pases un día precioso en compañía de todas esas madres que van a estar en esa actividad. Yo no he podido acompañar, pero yo estoy muy bien, así es que adelante.
1: Muchas gracias. Gracias, hermosa. Feliz día. Buenos días, Miguel.
2: Me encanta oírte, Vivi.
1: Este ya lo puse.
2: Que pases un
1: gracias, gracias. Ahora sí, Miguel.
3: Buenos días, buenos días. Hola, hola. Espero que estén bien. Un saludito ahí para todas las madres de Costa Rica en su día especial. Que la pasen muy bien, especialmente para mi madre Nidia Aguilar Campos, que la amo con todo mi corazón y que espero que la pasen muy bien. Muchas gracias.
1: Es que estoy al aire, amiga. ¿Cómo está Vivi? ¿Cómo amaneció? Le quería Vivi, ya para allá. Ay, le quedan 6 minutos. ¿Era pasado? 6 minutos es un montón para que converse conmigo para Pime Radio. Hoy es la fiesta de las madres. Entonces hoy es un día de mucho movimiento. ¿Ves? Ah, ya traje todo. No, es que usted me ve así, pero en el carro tengo todos los cherebecos. Pero ya casi me transformo, ya casi. ¡Chao, Vivita! Una compañera tan divina. 7:55. ¡Ay, qué linda esta canción de José Luis Perales antes de ir a la pausa de las 8 de la mañana! 8:07:440-999. Y la mañana está espectacular, ¿verdad? Está lindo, está despejado, hay sol. Lleven agüita para que se estén hidratando, eso sí. Vayan cómodas, siempre les decimos. Vayan como usted guste, mientras se sienta cómoda, para que pueda disfrutar, bailar, caminar, andar, todo, para que pase bien bonita la fiesta. Vamos con esta canción, hacemos una pausita, 8 de la mañana. Esto es el Desayuno Azul, aquí en Azul 99.9. Magali, Ana Giselle, ya vengo con sus audios. Anita también.

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0: Les saluda Magali, feliz día para la madre. Me pinté el pelo, me voy a alisar y ya me voy. Saludos para mi madrecita Emilia Porras, para mi hermana Gretel, que ahora llegan. Y un saludo para mi esposo, Oliver Álvarez Espinosa, que cumple años mañana. Entonces, así que mucho felicidades. Y que me manden una canción ahí bien bonita, bien linda, que me dedicó él, de Mar Anthony, de Flor Pálida. Muchas gracias a ustedes. Y ahora los veo, si Dios lo permite.
1: ¡Qué emoción!
0: Y a todas las mamitas que vamos a estar ahí, bailemos, disfrutemos y pasémosla muy bien.
1: Así es, muy bien, la vamos a pasar. Muchas gracias, Magali. Hola,
2: buenos días, Debbie. Estoy aquí escuchando siempre el desayuno
1: azul.
2: Gracias. Les deseo a todas las madres que vayan a disfrutar de esa fiesta tan hermosa, ya que yo no puedo ir. Y espero que la disfruten y que la recuerden siempre. Yo he ido como 2 veces nada más, las veces no puedo ir, pero espero que todas las mamás lo disfruten. Feliz día para todas las madres y que disfruten bastante y que bailen bastante. Y me saludan a Debbie, me saludan a Ronnie y a todos los que llegan ahí. Ay, bueno, Anita, que pasen un lindo día, Ana Giselle de la Rivera.
1: Gracias, mi hermosa. Un beso bien bonito también. Mire qué buena foto. ¿Eso es un mango cele? Es un chuplón con sal. Ay, qué rico. No, eso es un chuplón con sal. O es un mango. No, me recuerda a los chuplones. Hasta que se me hace la boca agua. ¿Dónde vi esa foto? Hola, Florcita. Ay, ya va para la fiesta. No, no, si ya la señora está lista. Foto y todo, bien guapísima. Ya va para de camino. Ay, qué linda. Muchas gracias. Qué lindo por compartirnos las fotitos. 87-440-999 es el número de WhatsApp. Gracias a todos por su sintonía. Llegó el día. Sí, es hoy. Es hoy. Hoy es la fiesta de las madres de Azul 99.9 en el Gran Centro Comercial del Sur. 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disfrutar de esta gran fiesta de las madres aquí en la radio. Son las 8:08. Vamos muy rápido, son las 8:08, a seguir disfrutando. Aquí los voy a acompañar un ratito más mientras nos preparamos para disfrutar de esta gran fiesta aquí en Azul. Hoy es un día de fiesta, la casa de Azul hoy está de fiesta y todo lo vamos a tirar por la ventana, todo. Ustedes tienen que ir, vamos a tener tantos regalos, tantos regalos y tanta música bonita, de todo vamos a tener y muy buena actitud y ganas de verlas a todas y apapacharlas a todas.

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8:20 minutos en el Desayuno Azul, aquí en Azul 99.9. Cristina Aguilera, pero me acuerdo de ti. Esto es nuestro Desayuno Azul. Hoy con tanto movimiento aquí en la radio, con tanta emoción. Me están preguntando un montón. Hay chiquillas que siempre lo dejan para lo último. Bueno, a veces hay situaciones también, ¿verdad? Que pasan y de repente no se puede venir. Debbie, porfa, aquí me están preguntando un montón y ya consulté. Chicas, sí. Pero mira, yo desconozco cuántas, ¿verdad? Traten las que van a ir a canjear ahorita, ¿verdad? Tienen que ir temprano. A las 11 comienza la actividad y chao pescado, ¿verdad? Ya no se va a poder. En este momento ya está mi compañero Macho Torres en el Gran Centro Comercial del Sur. Ustedes lo van a ver, un muñeco de pelo blanco, blanco, blanco. Ahí lo van a encontrar. Y le preguntan a mi compañero Macho, Edgar Torres se llama él, pero solo por Macho. Le dicen a Machito de las entradas. Él tiene algunas entradas, algunas. Me dijo, Debbie, hay muy pocas, no sé cuántos, muy pocos, si 10, 5, 4, pero él tiene entradas y le pueden decir, creo que son como contaditas lo que él tiene ahí y las anda él en su poder. Entonces, las que están preguntando, todas las que me están preguntando por aquí, mayor de ¿es adulto mayor? No es adulto mayor, solo que tiene el pelito blanco ya. Ay, Flor dice, hola, lindo día, feliz ombligo de la semana, saludos en cabina, ¿me pueden complacer? Ay, a las 10 de la mañana, Ale, dice Ale que ya tiene sueño, no, ahorita se toma un café y ya se puede movilizar. Katia Soto, yo voy, dice, sí, soy de Cartago, opa, soquemos, para que pueda llegar bien temprano y ojalá que pueda obtener esa entrada o esas poquitas que tiene mi compañero Macho Torres para las que estaban consultando, ¿verdad? Eso es muy, muy importante. Bueno, chicos, tengo algo que contarles antes de ir a la pausa. Vamos a ver, porque esto suena muy fuerte, entonces pongámoslo aquí, pongámoslo más bajito. 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Y no lo escuché. Ese se queda pegado. Ay, Dios mío, por Dios. A veces aquí todo... Ahí está. Se quedó pegado, no quiso sonar. Ahí está, con T de ticos, Telecable en el Desayuno Azul, 8:23. Ay, qué bueno este artista que muy pronto va a estar en nuestro país. Se llama Pablo Alborán, así se llama él. Y esta canción está lindísima. Aquí se la dejo. Eso es el desayuno. Buenos días. Es hoy.

Mañana en el Desayuno Azul, a las 8 de la mañana, vamos a tener entrevista con Valesa Rodríguez y además la doctora Elsa Chavarría, especialista en medicina alternativa. Y el tema está tan bueno para mañana, chicos. Más allá del peso, la verdad sobre los GLP-1 en la menopausia. Vamos a hablar de este tema que está muy interesante, que son realmente estos medicamentos, los GLP-1, y por qué han cobrado tanta importancia en la menopausia. Mañana vamos a hablar con la doctora y además Valesa nos va a acompañar de Sin Reglas, así que va a estar súper interesante después de las 8 de la mañana aquí en la radio. Desde ya para que lo agenden, ¿verdad? Para que lo pongan ahí y no se lo pierdan, para que pongan una alarmita, para que no se lo vayan a perder mañana. ¿Quién quiere jugar? Yo lo sé, yo lo digo, yo la canto. Tengo unos minutos y los vamos a aprovechar. ¿Quién dijo? Pero yo necesito que me levanten las manitas. Yo necesito saber si hay gente, porque si no tenemos gente, todo mundo se fue para la fiesta, las madres. ¿Quién es con nosotros? 87-440-999. 87-440-999. ¿Quién dijo yo? ¿Quién quiere jugar? Yo lo sé, yo lo digo, yo la canto. Necesito gente, sí, necesito gente para poder jugar. Ever, lo veo ahí escribiendo. Muy bien, Ever. Necesitamos público. 87-440-999. Eso, Ana Giselle. Muy bien, ahí está Ever, ahí está Lisbeth. Qué gusto, Lisbeth. De Maye Porras. Muy bien. Cheer también va a jugar Vanessa. Excelente, eso me encanta. Vamos con una pausa, sí, muy chiquitita. Vamos con esta pausita chiquitita y venimos inmediatamente ya con nuestra dinámica. ¡Eso, Iris! Muy bien, ya lo sé, ya lo digo, yo la canto. No va a estar tan difícil, se los prometo. Pero antes, esta canción. ¡Ay!

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6: Listísimos con Yo lo sé, yo lo digo, yo la canto. Tenemos estos minutos que vamos a aprovechar al máximo. Y les tengo una canción. Es súper bonita. La canción es súper bonita. Es súper famosa. Es que si les digo, ya comienzo a decirles pista. Vamos a ver. Hace más de 50 veranos. Hace hoy que no nos vemos. Más de 50 veranos. Hace hoy que no nos vemos. Sí, yo sé que algo sonó raro ahí. Más de 50 veranos. Hace hoy que no nos vemos. ¿Cuál es? ¿Cuál es? ¿Cuál es? Está fácil, está fácil. Es mujer, Jessica, pues sí, la que canta es mujer, pero diría Ronnie también, ¿verdad? Pero sí. Muy bien, Jessica. ¿Quién más? 874-40-999 es nuestro número de WhatsApp. ¿Pero qué es esta belleza? Soy Norma. Voy para la mejor fiesta, nos vemos. ¿Qué son estas gorras tan divinas? ¿Pero qué es este espectáculo? ¿Qué es esta belleza? Van uniformadas. ¡Wow! ¡Qué lindas! Norma, bellas, bellas, bellas, bellas, bellas. ¡Qué linda! ¡Es española! Dice Maya. Sí, volvamos a la dinámica. Sí, sí, sí. Sí, sí, sí. Es española, pero hay más gente ahí. Es un grupo, dice Ever. Parte del grupo. Sí. Parte del grupo de un famoso pintor. Bien, Ever. Bien, muy bien. ¿Qué dice Eli? No se vale decir el nombre del artista ni de la canción, ¿verdad? Yo creo que estamos...
7: 440.
8: La oreja de Van Gogh.
7: Es nuestro número de WhatsApp. Pero que es espectáculo. Se llama la playa. Van uniforme.
6: No es cierto.
7: 440.
8: La oreja de Van Gogh.
7: Es nuestro número de WhatsApp. Pero que es... espectáculo que es
8: se llama la playa.
7: Vamos,
6: yo que les iba a decir, no se puede decir el nombre del artista ni de la canción. Chile y muerta de risa. Si yo hubiera perdido, si yo hubiera estado jugando con Ronnie, hubiera... igual perdí. Ya perdí, no había que decir el nombre del artista ni de la canción. Ya se terminó. Alguien que quiera cantar, digo yo.

0: Y yo, no me dejaron darle más pistas. No sé quién me escribió. Debbie, estaba pensando cómo formular la pregunta, ni tiempo me dio. Todos nos quedamos. Y yo, que siempre me gusta monitorear los audios, ¿verdad? Yo que les digo, no se vale decir el nombre del artista ni de la canción, solo con preguntas. Ay, Dios mío, es que miren, es que no sé si ando con tanto tiempo aquí, chicos, ahorita. Hoy es como de medio carrerón. Ay, Dios, gracias a Shir, Coralia, Lisbeth, Magic, Gloria, Iliana, Vanessa, vamos a ver, Elizabeth. Ay, ¿quién cantó también? Alexandra, que veo por aquí, Ever, Braulio, a todos, muchas gracias por apuntar. Mira, no puedo ni poner el audio, ni me doy chance de programar.
1: El nombre del grupo tiene que ver con una parte del cuerpo, específicamente de la cabeza.
0: Claro, la oreja, era muy bien, muy bien. Así es como jugamos, chicos. Así es como se juega la dinámica, con preguntas así, justamente. Así es como lo vamos desarrollando. Exacto, muy bien. No se vale decir el nombre del artista ni de la canción. Y al final alguien canta. De eso se trata la dinámica, precisamente. Y tenía un montón de datitos curiosos para compartirles. Pero bueno, no pasa nada, de eso se trata. Para la próxima... Está bien, pero que yo siempre pierdo, no sé, igual. Hubiera perdido, si hubiera apostado comida o algo, hubiera perdido. Hoy no aposté, menos mal.

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0: 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Son las 8:52 minutos. Que la pasen bien el resto del día. Quedan con muy buena música. Eso sí, se los voy a garantizar siempre. Todas las canciones que usted escucha, todas están finamente elegidas para que esa programación suene tan bonita, para que le guste toda la programación en el día. Los que por alguna razón pues no pueden ir a la fiesta, aquí les queda muy buena música. Eso sí, se los decimos. Riquísima música para que nos acompañe también, y les contamos mañana todo cómo estuvo nuestra fiesta, y también en redes sociales vamos a estar compartiendo información de nuestra actividad para que también nos sigan por ahí. Que la pasen re lindo, de verdad. Vamos moviéndonos, seguimos corriendo en esta bonita mañana. Gracias, Maggi. Gracias, Maggi. Un besito. Muchas, muchas gracias por ese mensajito. Aquí vamos. Aquí seguimos. Hola, Rita. Buenos días. Veo que está haciendo llamadas, pero es que de este WhatsApp no hay forma de atenderlo. Es solamente un WhatsApp. Si quedan muy pocas, mi compañero Macho Torres anda unas entraditas ahí, ya él está allá en la gran fiesta de las madres, él está ahí en el Centro Comercial del Sur, lo pueden buscar, ojalá temprano, chicas, porque ya a las 11, dificilísimo, ya a las 11 abrimos puertas y es casi que imposible, pero en este momento todavía a las antitos de las 9 de la mañana Macho ya está por ahí desde muy temprano para que lo puedan buscar y puedan canjear sus empaques por entradas. Hay muy poquitas contadas, pero para que las puedan aprovechar, está bien. Bueno, chicos, me voy, que la pasen lindo, disfruten mucho. Yo soy Debbie Leitón, mañana bien temprano, aquí igual vamos a estar a las 6 de la mañana, Ronito va a estar conmigo mañana aquí, Ro llega a la fiesta hoy también, sí, sí, ya casi va para allá también para compartir con todos nosotros. Que la pasen bien.
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Estabas escuchando a Pimpinela con Olvídame y Pega la Vuelta a través de Azul 99.9, 9:18, familia, buenos días, feliz mañana y por supuesto un saludo súper especial para cada una de las mamitas que ya se encuentra en el gran centro comercial del sur. Por supuesto, vamos a tener tremenda fiesta el día de hoy porque hoy las vamos a celebrar en grande. Y por supuesto también saludar a la gente que se encuentra en este instante en sintonía, en casita, en carretera, estés donde estés. Gracias, muchísimas gracias por estar con Azul 99.9. Y hablando de gracias, el tema de Rogelio Cisneros.

Recordá que a partir de las 10 de la mañana vienen nuestras acostumbradas complacencias. Así que te invito para que desde ya vayas solicitando tu tema. Y para esas mamitas que ya se encuentran en el Gran Centro Comercial del Sur, pues invitarlas también a que nos hagan reporte de sintonía. Me encantaría recibir WhatsApps desde allá que nos cuenten cómo está el ambiente, cómo se están preparando y demás. Así que por ahí me pueden mandar un audio 874-4099.

0: un día, ya esto se está llenando, allá hay bastantes mamás aquí, ahí desde las 8 de la mañana.
1: Hola, buenos días, Davidcito. Esto está poniéndose bonito. Yo llegué a las 7:30 a la fiesta. David. Estoy aquí haciendo fila.
2: Buenos días, habla Yanile Becochea. Bueno, ya saludé, pero voy a saludar a una persona, a un amigo, a Cristian, de Excursiones Hipil Guadalupe, que el lema es viajar es vivir, y que está escuchando, él escucha Azul Azul, entonces para un saludito ahí.
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0: Es la voz de Ricardo Montaner a través de Azul 99.9. Y bueno, pues sacar el tiempito, por supuesto, para conversar con nuestra queridísima y gran amiga y aparte de eso, colaboradora también de Choppers, Dilana. Dilana, ¿cómo estás? Buenos días. Dilana.
1: Hola, ¿cómo están?
0: Todo muy bien, gracias a Dios, ya por acá.
1: Sí,
0: invitando.
1: Qué dicha, me alegra un montón.
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La voz del Divo de Juárez, Juan Gabriel. 9:55 minutos y bueno, pues yo invitando a las mamitas que están allá en el Gran Centro Comercial del Sur a que nos hagan ese reporte. Desde ahí, desde donde está sucediendo la magia de la fiesta de las Madres de Azul 99.9. Así, para que sean nuestras corresponsales, ahí agarran teléfono y nos mandan un WhatsApp, 87-440-999. Voy con un tema de Chayanne y ya venimos a la hora de las complacencias. Se llama Tal Vez Es Amor. Y lo disfrutas en esta, la que has convertido en tu emisora favorita.

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7: Efectivamente, arrancamos la hora de las complacencias, pero antes tenemos que hablar con nuestra queridísima amiga Noelia.

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0: Perfectísimo, nosotros vamos a la música. Llega Laura Pausini con Se Fue a través de Azul 99.9.

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Hernaldo, en esta hora de complacencias, y me siguen llegando cualquier cantidad de mensajes, fotografías de nuestras amigas ya en la fiesta de las madres. Por ahí me pasan camisetas con fotos de nosotros. Muchísimas gracias, qué bonito detalle. Y bueno, pues invitarles también para que nos hagan reporte. Ahí me pueden mandar un mensajito de audio, porque también me mandan videos. Pero bueno, yo con audio más que suficiente. Por cierto, recordar que ya las entradas, si quedan, están disponibles solo en el Gran Centro Comercial del Sur, para que no vengan hasta nuestras instalaciones, porque ya nos llevamos lo que quedaba de entraditas, están en el Gran Centro Comercial del Sur.

Perales, sin duda alguna, es una de las voces más románticas que hemos podido disfrutar. Y bueno, dicho sea de paso, hablando de voces románticas, hoy tenemos tremendos conciertos ahí en la Fiesta de las Madres. Lo que me lleva a recordarte que todavía quedan entradas en el Gran Centro Comercial del Sur para que te vayas directo. Ojalá desde ya. Si no es que ya vas de camino, agarrá, te pones hermosa, divina, preciosa, pero te vas rápido para el Gran Centro Comercial del Sur porque todavía quedan entraditas.

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0: Si te pudiera mentir, uno de los temas más románticos que tiene a su haber Marco Antonio Solís. Y bueno, pues invitándote nuevamente, recordá que nos quedan entradas en el Gran Centro Comercial del Sur. Además, nos siguen llegando reportes.
1: Estamos aquí, feliz para todas las madres, ya estamos aquí haciendo filita. Muchas gracias, los adoro, los quiero mucho, la radio, todos estamos aquí.

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0: Artista que baila entre el pop y la balada, Emmanuel. Bella señora. 10:52 minutos y sí, y lo vuelvo a repetir, que sí, que todavía hay entradas en el Gran Centro Comercial del Sur.
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0: La mamita que nos haga falta de entradas, que agarre directo para allá. Que aproveche que estamos así en las últimas. El ambiente está muy bonito, viendo los reportes, las fotos, los videos que nos han mandado. De verdad que muchísimas gracias. Y ya pronto andamos por allá. Vamos a la música. Llega Manuel Mijares con Siempre a través de Azul 99.9.

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0: A ver si se la sabe.
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0: Muchas gracias. Muchas gracias.
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6: Ese es el señor Mario Domo.

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0: Gracias.
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0: Si algo se ha de lamentar, que sea solo por amor. Si en amor lamento no hay, es que nunca se intentó. Y si se vuelve a llorar por la ilusión que se invente, no será la última vez, eso, lamentablemente.
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0: Buenas tardes, doctor.
1: Buenas tardes. Adelante. Sí, en el sofá, por favor. Ponte cómodo. Recuéstate, sí. Vas a pensar que ha sido un ave que ha estado enjaulada durante toda su vida. Y que hoy está a punto de abrir esa puerta. La puerta de esa jaula. Vamos, con confianza. Cuéntame, ¿qué te pasa?
2: Ella vive conmigo en mi inconsciente. Ella es dueña de mi pasado y mi presente.

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